0: en Chami Radio, 7 de la noche, con 7 minutos.
1: En julio tuve la oportunidad de estar en el Festival Osana, en Estados Unidos, en Orlando, ¿sí? Fue una experiencia maravillosa para mí y era una invitación de 4 días. Y el domingo me tocaba hacer mi participación en el concierto central y yo conseguí un vuelo de retorno a Lima el mismo domingo, apenas 15 minutos después, tenía de terminar de cantar, tenía que salir volando al aeropuerto y habían otros peruanos que habían viajado a ese encuentro y me preguntaban, oye, pero tú estás loco, ¿cómo no te vas a quedar un día más para ir a visitar al ratón Mickey? O a los estudios de la Universal Pictures, o qué sé yo. Y claro, dentro del paquete de la invitación estaba esa posibilidad, quedarse un día más para hacer turismo. Pero yo les explicaba a mis hermanos que habían viajado conmigo, ¿cómo hacer turismo sin mi esposa, sin mis hijos? Imposible, ¿eh? Lo más difícil de nuestro trabajo, la pena que traemos dentro, a pesar de las sonrisas y los chistes que ven ustedes, no tiene nada que ver con el estrés que siempre tenemos encima, que a veces no solamente es estrés, sino es 4, es 5, es 6. No tiene que ver con la eterna faringitis que tenemos encima y que nos obliga a tirar pastilla tras pastilla todos los días a veces. No tiene nada que ver con eso. Lo más difícil de nuestro ministerio, de nuestro trabajo, es estar lejos de nuestra familia. Saber que ahí tenemos un tesoro invalorable, pero que los chicos crecen tan rápido que cada día que perdemos son experiencias, vivencias que nos perdemos de ellos. Por eso yo hice esta canción. Se llama Juntos, siempre juntos. Y quiero que tú, hermano, tu amiga, te sientas orgulloso, feliz, contento y que seas consciente del tesoro invalorable que tienes en casa. Por la familia, por la unidad de la familia, en un mundo en donde constantemente nos invitan precisamente a romperla, a disgregarla, esta canción.

en Chami Radio, 7 de la noche y 16 minutos.

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2: El Evangelio de hoy está tomado según San Lucas, capítulo 6, versículos 1 al 5. Un sábado iba Jesús caminando por medio de un sembrado, y sus discípulos arrancaban y comían espigas, frotándolas con las manos. Unos fariseos dijeron:
3: ¿Por qué hacen en sábado lo que no está permitido?
2: Respondiendo Jesús les dijo:
4: ¿No han leído lo que hizo David cuando él y sus compañeros sintieron hambre? Entró en la casa de Dios y tomando los panes de la proposición, que solo está permitido comer a los sacerdotes, comió él y dio a los que estaban con él.
2: Y les decía:
4: El Hijo del Hombre es Señor del sábado.
2: Palabra del Señor.
5: Jesús aprecia el sábado, y como buen judío lo había incorporado a su espiritualidad. Por ejemplo, iba cada semana a la sinagoga a rezar y a escuchar la palabra de Dios con los demás, y cumplía las normas relativas a este día. Bien vivido, el sábado era y sigue siendo un día sacramental de auténtica gracia para los judíos. Pero lo que aquí critica Jesús es una interpretación exagerada del descanso sabático. ¿Cómo puede ser contrario a la voluntad de Dios el tomar en la mano unas espigas, restregarlas y comer sus granos cuando se siente hambre? El argumento que él aduce es el ejemplo de David y sus hombres, a quienes el sacerdote del santuario les dio a comer panes sagrados, aunque en principio no eran para ser comidos así. Jesús habla realmente con autoridad y poder. Se atreve a reinterpretar una de las instituciones más sagradas de su pueblo, pero sobre todo les debió saber muy mal a los fariseos la última afirmación: El Hijo del Hombre es Señor del sábado. Es una difícil sabiduría distinguir entre lo que es importante y lo que no. Guardar el sábado como día de culto a Dios, día de descanso en su honor, día de la naturaleza, día de la paz y vida de familia, día de liberación interior, sí era importante. Que no se trabajara en sábado, en segar, era una cosa, pero que no se pudiera tomar y comer unos granos al pasar por el campo, era ya una interpretación exagerada. No valía la pena discutir y perder la paz por eso. ¿Cuántas ocasiones tenemos en nuestra vida de comunidad de aplicar este principio? ¿Cuántas veces perdemos la serenidad y el humor por estas tonterías, aferrándonos a cosas sin importancia? Lo que está pensado para bien de las personas y para que esponjen sus ánimos, como la celebración del domingo cristiano, lo podemos llegar a convertir en unas normas que quitan la alegría del espíritu. El domingo es un día que tiene que ser todo él, sus 24 horas, un día de alegría por la victoria de Cristo y por nuestra propia liberación. Con la Eucaristía comunitaria en medio, pero con el espíritu liberado y gozoso, un espíritu pascual. El legalismo exagerado también puede matar el espíritu cristiano. Por encima de todo, debe quedar la misericordia y el amor. Que Dios te bendiga.
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